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0: de México.
1: Sí, o sea,
2: Guardas
0: y ya el tío grandísimo.
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3: muy
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0: Pensa,
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5: Por
6: Inas.
5: Prendí uno.
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0: nuestra querida
1: Vicente.
0: 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Pregúntanse. Dale la.
1: 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Pase que minuto.
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0: Estamos con
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2: Cinco años
1: y
2: Juan
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0: de actúa. Ahora va a quedar. Lo de Tugras de Guay 3
1: canciones.

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0: fácil.
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0: Primero, piensa en acción, regiones,
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6: Efectivo en Cauca, para iniciar
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11: en sola, con acción, rigidas, y digamos. Una vida tenga
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0: quien
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0: Carajo, hemos metido interior y yo tenía todo
1: para ser de color.
0: Si así es bueno.
2: A tiempo.
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1: Un regreso.
5: Oraco aquí en las comunidades.
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7: 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Orsea en.
8: Deces.

0: grupo de
1: la parte de la cosa
2: resultaron heridos. Dos sicarios atacaron en moto a un hombre, pero la víctima respondió con otra arma de fuego. Los tres resultaron en el Hospital San Rafael.
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6: Sí, mejor.
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8: ¿Cuándo pagar?
10: ¿Y qué siempre es? No. ¿Qué sería de Dios?
11: Pues, entonces, ser y su señor hace, no puede José. Y por eso, niño, encapsula yo. Y mañana, a Nicolás.
10: Sonora.
11: En el directo.
10: Ese.
11: No sepan el melodía.
3: Dio
11: cuatro.
7: ¿Cómo
11: era?
10: Está
11: justo a la agencia.
7: Sí, voy.
11: Dente. Cada algo. Tengo un radio. El habla.

0: camarógrafo.
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2: Es Julio
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1: Muy bien, seguimos en Caracol Sostenible. Es nuestra alianza con la Universidad de Externado de Colombia en Caracol Radio. Hoy estamos con Ferney Díaz de WWF, Bernardo Toro, el gran asesor de la Fundación Avina, una organización latinoamericana que impulsa cambios sistémicos en favor del desarrollo sostenible, y Sergio Rengifo, que es el presidente ejecutivo de SECODES. Profesor Gustavo Yepes, antes de volver con Bernardo, tenía usted varias cosas para comentarnos.
16: Bueno, pues...
1: ¿Qué tema tan interesante y fantástico los invitados que tenemos?
16: Claro, creo
1: hoy.
16: Que sí es muy, muy interesante, y ya lo hemos discutido muchas veces acá, pero quiero que entendamos también algunos temas, algunas actividades productivas que son mucho más contaminantes o generan mucho más recursos, o necesitan mucho más recursos. Por ejemplo, les tengo aquí algunos datos que les traje por aquí, que ya los perdí. No sé qué los hice, ya está acá. Perdón.
1: No, usted tranquilo.
16: Muy bien. Entonces estamos hablando que en primer lugar tenemos el tema de la industria energética, que como sabemos, y ahí tenemos datos, que solamente 100 empresas en el mundo generan el 70% de las emisiones de CO2. Entonces tiene que ver mucho con lo que está hablando aquí el doctor Toro. Estamos hablando que la industria textil también genera una cantidad de, utiliza una cantidad de recursos. La industria alimentaria usa el 70% del agua fresca usada en todo el mundo. La industria de transporte. Y entonces digamos que hay una cantidad de actividades importantes, y es una pregunta que también hemos discutido aquí, que yo quiero ponerles aquí a todos ustedes a discutir. Y es, con ese comportamiento que ustedes están hablando, ¿qué puedo yo hacer transformándome sin comer carne, sin volver a utilizar nada de plástico, incluso sin salir de mi casa, pudiendo comer lo mínimo para poder subsistir? Si ya lo hemos planteado, si solamente con que Shakira se monte una vez en su avión a buscar a Piqué, o se vaya Messi a hacer sus recorridos o a recibir sus premios.
1: Infantino, el presidente de la FIFA, de ciudad a ciudad.
16: De ciudad a ciudad,
1: partidos, sí.
16: Que vimos que durante el Mundial, se pierde absolutamente lo que hagamos nosotros.
1: Y las grandes reuniones de cambio climático repletas de aviones privados.
17: 1.200 privados.
16: Y hay actividades importantes, y es una pregunta que también hemos discutido aquí, que yo quiero ponerles aquí a todos ustedes a discutir. Y es, con ese comportamiento que ustedes están hablando, ¿qué puedo yo hacer transformándome sin comer carne, sin volver a utilizar nada de plástico, incluso sin salir de mi casa, pudiendo comer lo mínimo para poder subsistir? Si ya lo hemos planteado, si solamente con que Shakira se monte una vez en su avión a buscar a Piqué, o se vaya Messi a hacer sus recorridos o a recibir sus premios.
1: Infantino, el presidente de la FIFA, de ciudad a ciudad.
16: De ciudad a ciudad,
1: partidos, sí.
16: Que okay. Vimos que durante el Mundial, ya se pierde absolutamente todo lo que hagamos nosotros.
1: Y las grandes reuniones de cambio climático repletas de aviones privados.
17: 1.200 privados.
16: Exactamente.
3: Cuando no se la más de la
1: empresa,
17: por su
1: por eso.
18: Y nos toca ir ya más allá de no solo hacer daño, sino posiblemente ya nos toca y reparar el daño que hemos hecho como raza humana para regenerar los ecosistemas que hemos dañado. Y por otro lado, para mí el tema de las acciones individuales es importante. Pues insisto, y aquí no quiero hacer publicidad política pagada, sino más el tema de las AIB 2050 que lanzamos hace 15 días. Son acciones individuales para la visión 2050, que son 9 caminos de transformación, donde el World Business Council, el mismo Jeffrey Sachs, que fue uno de los creadores de los ODS, dice: esta visión 2050 realmente sí ayudaría y sería, y está focalizada a ser sostenida el año 2050, donde el mundo va a tener más o menos 9.500 millones de habitantes. Y cierro con esto, Gabriel. Esas acciones individuales que lanzamos son con emoticones y están alineados a 9 caminos de transformación que tiene la visión 2050, y esos 9 caminos de transformación están totalmente articulados con los 17 objetivos de desarrollo sostenible. Y esto está alineado de las empresas ofrecen productos y servicios a la humanidad con todas esas estrategias diferenciales de Net Zero,

0: carbono, economía circular, una cantidad de iniciativas que se requieren para realmente trabajar el tema de la sostenibilidad. Y cierro con esto, Gabriel. El World Business Council lanzó el estudio en Business Breakthrough Barometer de la semana del clima de Londres. El 92% en el mundo de 50 países diferentes dijeron, prefiero, para nosotros, la sostenibilidad es la única forma de hacer negocios, y es va a ser un diferencial competitivo en los próximos 2 a 5 años. Entonces, esto es la forma que tenemos que comportarnos, pero también parte del sector empresarial, el tema de acciones individuales hacia la sociedad es fundamental también. Y los invito a que conozcan las AI 2050 en nuestra página web SQS. Con eso cierro, Gabriel.
1: Gabriel, quería plantearles algo, antes de que me interrumpa.
0: Capsiro, carbono, economía circular, una cantidad de iniciativas que se requieren para realmente trabajar el tema de la sostenibilidad. Y cierro con esto, Gabriel. El World Business Council lanzó el estudio en Business Breakthrough Barometer de la semana del clima de Londres. El 92% en el mundo de 50 países diferentes dijeron, prefiero, para nosotros, la sostenibilidad es la única forma de hacer negocios, y es va a ser un diferencial competitivo en los próximos 2 a 5 años. Entonces, esto es la forma que tenemos que comportarnos, pero también parte del sector empresarial, el tema de acciones individuales hacia la sociedad es fundamental también. Y los invito a que conozcan las AI 2050 en nuestra página web SQS. Con eso cierro, Gabriel.
1: Gabriel, quería plantearles algo, antes de que me interrumpa, por si acaso.
2: Siendo Kennedy presidente, le pasaron un discurso, no me acuerdo el nombre de la universidad, miró el discurso por encima, no le gustó, botó los papeles e improvisó. Y la improvisación dijo esta frase.

0: esto es la forma que tenemos que comportarnos, pero también parte del sector empresarial, el tema de acciones individuales hacia la sociedad es fundamental también. Y los invito a que conozcan las AI 2050 en nuestra página web SQS. Con eso cierro, Gabriel.
1: Gabriel, quería plantearles algo, antes de que me interrumpa, por si acaso.
2: Siendo Kennedy presidente, le pasaron un discurso, no me acuerdo el nombre de la universidad, miró el discurso por encima, no le gustó, botó los papeles e improvisó. Y la improvisación dijo esta frase: americanos, antes de que termine la década del 60, sí, Estados Unidos habrá puesto un hombre en la luna y lo regresó al mundo.
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0: que la del 60,
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0: Estados Unidos habrá puesto un hombre en la luna y lo regresó al mundo.
2: Creo que no. 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
4: Hay dos.

Obviamente tiene el tema del cambio de desventaja.

0: Detenidamente.
1: Son historias
2: locas. En venta.
3: Sí.
2: Exposición.
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0: Detenidamente.
1: Son historias
2: locas.
3: En
2: venta.
3: Sí.
2: Exposición.
1: Más tras.
3: Especialmente.
4: Siente de luego.
1: Varios gordos.
5: Como Carlos.
1: Alex.
6: En Maya. Yo entiendo el
7: proceso. Sí.
1: Bueno.

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2: De acciones.
1: En el.
3: Por ayusimil.
4: Todo verdad. Lesión, sesión, cosas importantes. Desde el. También hacia el mero.
3: Pero la
4: van a seguir. 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
0: dije
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0: 8.
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0: Montaña.
1: Toda la primera.
2: En las
1: preguntas, no hace que se obligarán a hacer al cabo.
3: Una cosa,
4: ciudad.
5: Antes,
6: usado con mi
5: gota,
7: se toca el edificio.
5: María
7: Rontera,
5: pero
7: por esa fe,
5: ese
8: examara. Esto es de que al cine anda y vuela lo que
9: sí, yo sé.
8: Licuriana le conoce y trae una de más. Toma un intro debido
10: desde el medio.

0: Al hablar nuestro vecino decía tanto, no era sobre tres. Pensó ese.
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